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1: Son las 6:08.

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1: Son las 6:25.

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1: Son las 6:39.

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1: Son las 6:57.
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4: Son las 7:30.

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2: Son las 7:45.

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6: Son las 7:59.

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2: Son las 8:15.

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3: Son las 8:31.

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1: Son las 8:44.

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1: Bienvenidas y bienvenidos a Revista del Consumidor Radio. Soy Joy Ramírez y en esta ocasión nos acompaña la chef Erika Fonseca para preparar el platillo Sabio Profeco de este mes. Muchas gracias por acompañarnos, bienvenida.
2: Vamos a preparar unas deliciosas setas al pibil. Para preparar nuestro platillo necesitaremos 4 tazas de setas deshebradas, media cebolla fileteada, 30 gramos de pasta de achiote, un clavo de olor, 2 pimientas gordas, 1/4 de taza de vinagre blanco, 1 taza de jugo de naranja agria, 2 chiles guajillos y 1 cucharada de aceite. Para la cebolla encurtida, media cebolla morada fileteada, 2 chiles habaneros fileteados, 1/4 de taza de vinagre blanco o de manzana, el jugo de 2 limones, 1 cucharadita de comino en polvo, 1 cucharadita de orégano seco, media cucharada de aceite de oliva y sal y pimienta. Para la salsa de habanero que acompañará al platillo vamos a ocupar 5 chiles habaneros, 2 dientes de ajo asados, 1/4 de cebolla, el jugo de un limón y 1/4 de taza de aceite de oliva. Y finalmente, para servir nuestro platillo, medio kilogramo de tortillas y 1 taza de frijoles molidos. Para el adobo de nuestras setas al pibil, comenzaremos desvenando nuestros chiles guajillos, retirando el tallo y todas las semillas. Ahora directamente al fuego, llevamos los chiles por aproximadamente 8 segundos para asar. Se darán cuenta que están listos cuando la piel de los chiles se encuentra brillosa. Esto hacemos para liberar todo el aceite de nuestros chiles. Después, los remojamos en agua caliente de 10 a 15 minutos para suavizarlos. Para preparar nuestro adobo, licuamos los chiles guajillos, el achiote, el vinagre, el jugo de naranja, el clavo, la pimienta gorda y un toque de sal. Ojo, si consiguen naranja agria, pueden omitir el vinagre. Licuamos muy bien y reservamos. Ahora, calentamos el aceite vegetal en una sartén y acitronamos la cebolla por un par de minutos. Después, agregamos las setas previamente deshebradas e incorporamos con la cebolla. Antes de que las setas suelten todo su jugo, agregamos el adobo y mezclamos hasta que todas queden cubiertas. Probamos y, de ser necesario, volvemos a salpimentar. Dejamos cocinar por aproximadamente 8 minutos hasta que el adobo haya reducido. Las reservamos y ahora vamos a nuestra salsa de habanero. En un comal colocamos los chiles habaneros, el ajo y la cebolla y los asamos hasta que estén tatemados. De esta manera sueltan todos los aceites. Después los retiramos del fuego y los llevamos a licuar con la cebolla, jugo de limón, sal y pimienta. Ahora agregamos nuestro aceite de oliva en forma de hilo sin dejar de licuar para emulsionar y obtener una textura entre salsa y aderezo. Rectificamos la sazón y reservamos. Ya que tenemos nuestra salsa lista, vamos a preparar nuestra cebolla encurtida. Utilizaremos la cebolla morada fileteada, chile habanero fileteado, orégano y comino molido, también jugo de limón y mezclamos. Agregamos un poco de vinagre blanco o también puede ser de manzana. Salpimentamos al gusto hasta integrar todos los ingredientes. Colocamos un poco de aceite de oliva y terminamos de mezclar. Dejamos reposar por 30 minutos o hasta que notemos que la cebolla esté suave y de color morado. Finalmente, para servir nuestro platillo, calentamos muy bien las tortillas y untamos un poco de frijoles negros molidos. Agregamos nuestras setas al pibil y acompañamos con la cebolla encurtida y la salsa habanero al gusto. ¡Listo! Ya podemos disfrutar nuestros tacos de setas al pibil. Recuerden que el platillo Sabio Profeco es muy fácil de preparar, tiene buen sabor, aporta un balance nutricional y rinde para varias porciones. No olviden que también pueden ver esta receta en nuestro canal de YouTube Profeco TV. Yo soy la chef Erika Fonseca y fue un gusto cocinar con ustedes en Revista del Consumidor Radio.
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9: Son las 9:05.

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1: Son las 9:34.

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1: Son las 10:25.

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1: Son las 10:43.

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10: Son las 11.

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2: Son las 11:31.

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1: Son las 6:02.
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1: Son las 6:19.

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0: Son las 6:31.
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7: Son las 6:59.

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4: Son las 7:16.

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0: Son las 7:48.
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1: Son las 8:54.

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1: Son las 9:11.

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1: Son las 9:27.

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0: Son las 9:43.
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1: Son las 9:51.

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1: Son las 10:06.

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0: Son las 10:41.
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1: Son las 10:50.

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1: Son las 11:08.

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1: Son las 11:25.

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Son las 11:36.

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1: Son las 12:24.

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1: Son las 12:38.

0: 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Son las 12:46.
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3: ¿Qué tal? Muy buenas tardes, 1:02 p.m. Ya nos encontramos completamente en vivo a través de su estación favorita, la estación del beso, Kiss FM 101.9. Recuerde que usted nos puede sintonizar a través de CIPSE Play, nuestro sitio de internet de radio y televisión de Grupo CIPSE. Les saluda Sara López, una tarde más, pero una tarde de viernes. Al fin ya llegó el fin de semana. ¿Qué plan para el día de hoy tiene usted? Ahí nos comente también, recuerde que nos los puede comentar a través de nuestra línea de WhatsApp 981-139-0974. Saludos hasta Carmen, la comadre 95.5, y por supuesto a cada uno de ustedes que siempre nos están escuchando. Y no se olviden de nosotros, de mandarnos ese mensaje, ese reporte ciudadano, que yo sé que todos los días hay algo nuevo en Campeche, así que no se olvide en enviarlo. También, si quiere felicitar a alguien en especial el día de hoy, pues adelante, mande ese gran mensajito. Recuerde que nosotros estamos de 1 a 3 de la tarde y no me encuentro sola porque está conmigo Carlos Soberanes. ¿Qué tal, Carlos? ¿Cómo te encuentras en esta tarde de viernes muy soleada?
4: Pues muy soleada, ¿verdad? Pero bueno, nosotros nos la pasamos buenísimo porque estuvimos en la inauguración de este muelle turístico. El muelle ya existía, pero claro, le hicieron ahí algunas modificaciones, ¿verdad? Para atraer a una cantidad más importante de turistas que lleguen y sobre todo que se queden. Eso es lo más importante, Sara, que la gente que nos esté escuchando y que visite Campeche se quede más de una noche. ¿Cuántas veces hemos platicado? ¿Te gusta Campeche? Sí, me fascina, pero voy de paso, ¿no? Porque la gente que viene a lo mejor del centro de la ciudad, pues posteriormente se va a Mérida, Cancún, sí, Quintana Roo, etcétera. O la gente que al revés viene de Quintana Roo y demás, pues está de paso y luego se va a Ciudad de México, Tabasco. Bueno, el punto es que la gente se quede, el turismo se quede aquí en el estado y en el municipio, y pues bueno, siguen realizando estas adecuaciones. En esta ocasión fue el malecón de la ciudad y específicamente el muelle turístico, el cual lleva por nombre ahora Rosa de los Vientos, y vamos a estar platicando largo y tendido de este tema a lo largo de estas 2 horas de noticiero, que como siempre le invitamos a que se quede las 2 horas, no una, las 2, así que allí en Carmen, a través de la Comadre 95.5, ya lo saben, a las 2 a conectarnos en CIPSE Play.
3: Así es, y recuerden que eso es 1 hora, Carlos, ahí en Carmen, pero si usted quiere pues continuar escuchándonos, pues como bien ya dijo Carlos, a través de CIPSE Play, ahí usted nos puede sintonizar, nos puede escuchar, y nos comenta qué tal la está pasando hoy viernes, qué va a hacer, qué plan tiene para este día. Y pues también felicidades para quienes están celebrando algo hoy o están cumpliendo años, pues la verdad que muchísimas felicidades y que espero que tengan un muy buen cumpleaños. Nosotros ya pues vámonos a una pausa, 1:05 p.m. Ya en un momento más regresamos con toda la información.
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0: 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Es la 1:06.
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4: Buena de la tarde con 7 minutos, momento de comenzar con la información. Recuerde sus reportes ciudadanos al WhatsApp, sus mensajes al WhatsApp. Y sobre todo, maneje con cuidado. Mucho tráfico hoy en la ciudad, así que tome sus precauciones. Mucho sol. En un ratito más, pues estaremos consultando a la Protección Civil si habrá o no habrá lluvia. Y pues yo creo que es un buen fin de semana para ir a la playa, para disfrutar con la familia, para divertirse y aprovechar todos los atractivos turísticos. Me siento muy bien de decir que este fin de semana hay varias cosas por hacer. Y no estamos hablando específicamente de los proyectos del gobierno estatal o municipal. Es que ahora sí, entre noches de las 59, las noches ahí también en el muelle turístico, ¿no? Las noches de bachata, este show de Puerta de Tierra, el show de Puerta de Mar, el barco que tenemos, Legado Astillero. Es que ahorita, o sea, ya puedes contarlo más de los dedos de una mano, ya puedes decir cuántos proyectos hay de turismo aquí en Campeche para la gente que nos está sintonizando, a lo mejor pues ya sea local, porque a veces cuando hablamos de turismo no únicamente estamos hablando de los visitantes que salgan a hacer todas estas actividades, no, el mismo campechano en casa que dice, sí, ¿qué habrá por hacer hoy? Pues que también las haga.
3: Y además, Carlos, el día de hoy, sinceramente, estuvo increíble,
4: sí,
3: por
4: sí,
3: este
4: sí.
3: Paseo. Más de adelante lancha. Ya lo vamos a comentar, sí, pero este paseo de lancha que ya, a partir de hoy, ya está inaugurado para que usted vaya. Más adelante estaremos platicando todos los detalles, pero de verdad que nunca se había hecho esto
4: en Campeche.
3: Jamás lo había visto un proyecto así tan bonito y más para el disfrute de los campechanos.
4: Y vamos a ver.
3: Estamos aquí y vivimos aquí en Campeche.
4: Que ya puedan ir, eso es lo más importante. Sí. Vamos a ver qué tal nos va esta noche, porque pues ya este muelle turístico está inaugurado y vamos a ver cómo responde la gente. Ahí nos vemos en la noche, porque yo sí voy a ir en la noche, a ver cómo se ve en la noche, en la tarde, ya lo vimos en el día con el solazo, vamos a ver cómo se siente en la noche también. Pero bueno, vamos a avanzar con la información. Fíjese que hubo un apagón en el Instituto Mexicano del Seguro Social. Sin embargo, de acuerdo con un boletín e información proporcionada, no afectó a la atención médica de la planta de emergencia, ya que esta misma entró en funcionamiento inmediato tras el apagón registrado la tarde-noche de ayer. Esto fue específicamente en el Hospital General de Zona Número 1 del IMSS en Campeche, por lo que no se suspendieron cirugías ni mucho menos consultas, porque todo fue continuando con normalidad, según informó la delegada del IMSS en Campeche, la doctora Flor Rodríguez Melo.
14: Esta noche del jueves 6 de agosto me encuentro en el Hospital General de Zona Número 1, aquí en Campeche. El día de hoy se registró una falla en el interruptor principal del sistema normal de energía eléctrica del hospital.
15: Posterior a la falla, la planta de emergencia entró en funcionamiento de manera inmediata, garantizando la continuidad de la atención durante la tarde y noche de este jueves.
14: He verificado personalmente que todos los servicios críticos de este hospital están operando con normalidad.
16: Durante el recorrido visitamos todos los pisos y todos los sitios donde están recibiendo atención continua nuestros pacientes, garantizando en la medida de lo posible las salidas que tengan algunas situaciones de emergencia.
14: Quiero informarles también que no se han suspendido cirugías. El área de tococirugía está trabajando con normalidad y durante el día se dieron las consultas en este hospital, tanto en el área de medicina familiar como en la consulta externa de especialidades. Los pacientes hospitalizados se reportan con una atención continua por parte del equipo multidisciplinario. Les informo además que personal especializado trabaja para restablecer por completo esta situación.
3: Es que continúan los trabajos, ¿verdad?, para poder restablecer la luz, porque si bien, como bien pues ya comentó la delegada del IMSS, sí, ya trabajaron en esta parte, pero sí hay apagones en ciertas áreas. Así que bueno, para más información, ya en un momento más pues les comentaremos si hay algún cambio, ¿verdad? Que esperemos que sí, y cualquier cosa, cualquier duda, comentario, ya sabe que usted nos los puede hacer llegar a nuestra línea de WhatsApp, ¿no? 81-139-0974, y estaremos al pendiente. Y en otra información es Juan Pablo Eck, el subsecretario oficial de la Secretaría de Seguridad y Protección Ciudadana del Gobierno de la República, impartió una plática sobre la prevención de la extorsión a través de sus diferentes modalidades. La sesión fue realizada en las oficinas del ARTEC y el funcionario indicó que este delito se ha mantenido con cifras a la baja en Campeche, siendo uno de los estados con menor incidencia.
17: Y considero que es importante porque muchos desconocen cómo es una extorsión, cómo diferenciar una extorsión, ¿no? A veces nos vamos por un fraude o por una extorsión, pero tenemos que identificar cómo es una extorsión y cómo prevenir, ¿no? Prevenir a la familia, a los amigos y sobre todo a los negocios, que son los que más sufren este tipo de delito, ¿no? A la hora, hasta este momento, ya hay muchas modalidades de extorsión y que es importante que todos conozcan cómo prevenir, ¿no? Tenemos que no compartir información personal, es uno de los puntos muy importantes, no dar información ni en institución, como famosa suplantación de identidad. O sea, tenemos que cuidar tener ciertos candados a la hora de compartir la información. Sí tenemos cifras ya, este centro ya entró en operación justamente en enero de este año. En el mes de abril se reportaron solo 6 llamadas por este delito, quiere decir que hay un porcentaje bajo de ese tema. Queremos pensar que porque no se está dando este delito, ¿no? Ahora sí que parte de nuestra labor es difundir esta campaña de prevención para que fomentemos la cultura de denuncia.
4: Justamente, ahí lo tiene, esto fue el día de ayer por la tarde en las instalaciones del ARTEC, y justamente hablando del ARTEC, es su director general Eduardo Zubieta quien celebró la eliminación del cobro de transbordo en el sistema COSH a partir de la segunda mitad del mes de septiembre. Aclaró que esto no representa un impacto a las y los concesionarios, ya que se trata de un subsidio que realiza el gobierno estatal.
18: Bueno, la verdad es que esto es una ayuda directa hacia el bolsillo y la economía de las familias. O sea, el hecho de no pagar un transbordo, que es el lo que tú utilizas de dinero todos los días, ¿no? Entonces, esta decisión por parte de la gobernadora de pagar este transbordo, porque no es que el transportista o la empresa deje de recibir ese dinero, sino que ese dinero lo absorbe el gobierno del estado y lo vamos a pagar como un apoyo al ciudadano.
3: Y bueno, por otra parte, es la secretaria de Turismo de Campeche, Ada Solís Peniche, inauguró el muelle turístico Rosa de los Vientos, donde se ofrecerán recorridos náuticos agendados, servicios turísticos de pesca y recreativos, además de próximas pasadías hacia los manglares y la zona de los petenes. Destacó que este espacio va a fortalecer la oferta turística del estado y contribuirá a generar mayor derrama económica para los prestadores de servicios. Además, habrá espectáculos culturales cada viernes por la noche.
19: Secreto, que los servicios náuticos en Campeche serán de calidad, con cuidado y sobre todo con mucho amor. Un paso al frente, por favor, los que son parte de la Asociación de Turismo Náutico. No solo en este muelle vamos a prestar recorridos náuticos y vamos a demostrar por qué nosotros cantamos con tanto amor la canción de las Torres de Catedral. Para mí, el reconocer este esfuerzo y decir lo que más me gusta es mirar de mar adentro las Torres de Catedral. Hoy también contamos con un módulo de información turística en este muelle, la Rosa de los Vientos, donde vamos a vender no solo la ruta Sol y Playa, también la malla colonial y la Camino Real. También en este lugar vamos a conectar con los que nos visitan, escribiendo un deseo y dejando memoria.
3: Y siendo la 1:20 p.m, vámonos a una pausa y ya regresamos.
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2: Es la 1:16.
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1: 18 minutos, vamos a avanzar con la información. Y bueno, darnos de seguimiento a este tema que le habíamos comentado desde la mitad de la semana. Tras iniciar las investigaciones en el presunto basurero ubicado en la avenida López Portillo, ahora es el presidente del Congreso Estatal, Antonio Jiménez, quien se sumó al exhorto para que las autoridades pues puedan determinar la situación actual de este predio, así como las posibles afectaciones a la salud pública que pudiera tener.
2: Nuevamente, ¿no? Como volver a hacer ese llamado a todas las autoridades competentes, sobre todo que nos preocupan dos temas centrales, el tema del medio ambiente y el tema de la salud pública, de la ciudadanía que vive alrededor de este espacio en donde presuntamente se está ejerciendo un basurero o ejerciendo acciones que pueden perjudicar la vida de la gente. Entonces ahí hacer este señalamiento a las autoridades y bueno, estaremos al tanto si desde el Congreso necesitamos hacer algún tipo de llamamiento o algún tipo de acción para poder colaborar también y exigir también a todas las autoridades municipales ser responsables con sus obligaciones y sobre todo el cuidado que es necesario de la población. Más que nada, si la autoridad municipal es la que está haciendo uso del espacio de manera ilegal, creo que son las autoridades estatales, las autoridades federales también, quienes deberían intervenir para poder buscar a los responsables de este presunto uso de este espacio.
3: Y es Orlando Alvarado Rivadeneira, titular de la Secretaría de Salud Estatal, dio más detalles de la inversión importante que se realizará en este ámbito durante el último año de la administración pública, sobre todo en materia de salud mental y atención a la población campechana.
4: Apoyo extraordinario de 219 millones de pesos para los programas de salud colectiva, con lo que ya se había autorizado en años, en el transcurso del año vamos a tener cerca de 300 millones. ¿Sí? Todo esto está principalmente enfocado para fortalecer el equipamiento del Laboratorio Estatal de Salud Pública. Vamos a tener por primera vez en la historia un Laboratorio Estatal de Salud Pública móvil que lo vamos a poder desplazar a cualquier parte del interior del estado para poder atender, primero que nada, y llegar a ver una emergencia epidemiológica, estar directamente como un centro de comando. También vamos a tener un equipamiento del Centro Estatal de la Transfusión Sanguínea para poder asegurar y estar trabajando sobre todo en los equipos que ya tenemos, fortaleciendo y estar sobre todo actualizando mucho de estos equipos para poder tener sangre segura para todos los campechanos. También estamos trabajando en una estrategia y viene un apoyo extraordinario para poder tener 5 ambulancias más, 2 de alta tecnología y 3 de urgencias básicas, con lo que vamos a fortalecer el sistema de atención y respuesta inmediata de emergencias, donde se van a anexar por primera vez 4 equipos tácticos para la atención de emergencia. Venimos a fortalecer con brigada de atención de salud comunitaria para poder apoyar a la vacunación en todo el estado y también reforzar el apoyo para las campañas de dengue. Viene equipo nuevo de fumigación, vienen 14 nuevas unidades de dengue, ¿sí? Y también por primera vez vamos a tener 3 unidades de atención de salud mental que van a estar móviles, que van a igual estar recorriendo todo el estado. Con todas estas estrategias venimos a fortalecer la salud colectiva en coordinación con los prestadores de servicios.
1: Pues importantes acciones en materia de salud vienen seguramente en próximos días y semanas aquí en el estado de Campeche y por supuesto en la capital. Oigan, rápidamente mandamos un saludito que nos hacen llegar por acá. Hola, ¿qué tal? Muy buenas tardes. Saludos para don Jorge Chimal, que nos escucha desde Samulá y que es fan de Kiss FM y nos pide una canción de Ricardo Arjona, la de Minutos. Mi estimado Jorge, pues vamos a esperar a las 3 de la tarde. Yo te invito a que te quedes en sintonía, por supuesto, estas 2 horas de noticiero. Y a las 3, con mucho gusto, con el buen Boris, pues puedes pedir tu rola y seguramente te la van a programar. Y también por acá nos piden saludos para Esperanza, para Doña Esperanza también, la dueña del Capi, dicen por acá. Pero bueno, ahí están los saludos para los radioescuchas en esta tarde, donde pues ahora sí seguimos con la información. Y es que en el marco del Día Mundial de los Pueblos Originarios que se conmemora este fin de semana, es Abraham Ewancantún, titular de la Unidad de Fortalecimiento de la Cultura, Arte y Lengua Maya, quien indicó que existe un fenómeno muy interesante en la preservación de la lengua madre, y es que las nuevas generaciones, sobre todo en los municipios y comunidades, si bien conocen la lengua maya, escogen hablar el español, por lo que indicó es necesario fomentar el aprendizaje, pero sobre todo la puesta en práctica de la lengua maya.
5: que sepan los dos idiomas, porque no se trata de no aprender el español, se trata de aprender los dos y dominar los dos. Sé que es un poquito difícil, pero sí se puede. Entonces, aquí lo raro es que están aprendiendo el español, pero dejan a un lado la lengua maya. Eso es lo. Pues aprender las palabras sueltas está bien. Quizás tenemos que ir a visitar a algunas comunidades, tenemos que marcarnos, tenemos que hacernos el reto para aprenderlo.
3: Y oigan, en otra información, aquí un anuncio muy importante por parte de la Secretaría de Desarrollo Urbano, Movilidad y Obras Públicas. Está informando a usted, ciudadano, que como parte de la obra de rehabilitación del malecón de la ciudad, este viernes 7 de agosto, en un horario de 3 a 8 de la noche, se llevarán a cabo trabajos de riego de impregnación en el área del malecón. Durante estas labores se empleará maquinaria especializada, entre ella un camión petrolizador, por lo que se contará con el apoyo de la Policía Estatal para brindar seguridad y facilitar el desarrollo de los trabajos. Esto con el propósito de salvaguardar la integridad de las personas y permitir que las actividades se realicen de manera eficiente. Y la CEDUMOV está exhortando a la ciudadanía a tomar las siguientes precauciones. Escuchen muy bien. Evite usted transitar por la zona durante el horario en que se realizarán estos trabajos. Extreme precauciones ante la presencia de maquinaria pesada y personal operativo. Respete la señalización preventiva y las indicaciones del personal encargado. Tenga paciencia y siga las recomendaciones del personal para contribuir al desarrollo seguro de las labores. Y bueno, finalmente, la Secretaría de Desarrollo Urbano, Movilidad y Obras Públicas ofrece una disculpa por estas molestias temporales que estos trabajos pudieran ocasionar y también agradece la comprensión y colaboración de todos ustedes, ciudadanos. Pero bueno, esas son las recomendaciones para que usted las tenga en cuenta.
1: Tómale en cuenta, recuerde, hoy a partir de las 3 de la tarde. Así que bueno, Sara, para que ustedes, pues por supuesto, también si van a pasar por el malecón, tomen en cuenta que se estarán realizando estas actividades, pues de 3 a 8 de la noche, desde las 3 de la tarde hasta las 8 de la noche. Tómenlo en cuenta para que si usted quiere ir a dar la vuelta al malecón, pues sepan que se estará trabajando en esta remodelación.
3: Y bueno, por otra parte, cambiando un poquito de información, es Carla Paola Martínez Chulini, quien fue coronada reina del carnaval en febrero y recibió el nombramiento como Miss Campeche 2026 en manos de Raúl Rosado, director estatal del certamen, y representará al estado en la siguiente etapa del concurso. Al evento asistió la secretaria de Turismo de Campeche, Ada Solís Peniche, además de diseñadores Reinas Drag y la próxima reina del carnaval 2027.
6: Hoy estoy frente a ustedes con la nueva corona, pero lo importante no es tener otra corona sobre mi cabeza, sino la responsabilidad que representa. Me gustaría, antes de empezar, agradecer a mi director estatal, Raúl Rosado, por confiar en mí para representar a Campeche en el certamen de Miss México. Cada paso que daré a partir de hoy será con orgullo y autenticidad, porque mi meta es clara: poner en alto Campeche, llevando de corazón las raíces que me hacen pararme hoy aquí. Sin embargo, yo creo todo lo contrario. Somos hermanas, que somos orgullosamente campechanas y que damos todos los pasos con dedicación para nuestro estado. Por ellas, les pido un fuerte aplauso. Hace exactamente un año, el 6 de agosto de 2025, me presentaron como futura reina del carnaval 2026. En ese camino aprendí que no todos los sueños nacen desde la infancia. Hay algunos que se van construyendo en el camino. Y así como en el carnaval, ¿para qué soñar?
1: Y bueno, pues ahí lo tiene. Muchas, muchas felicidades. 1:27. Rápidamente le comentamos que es el secretario de Protección Civil Estatal, Anwar Daher, quien informó que las principales afectaciones por las lluvias que han caído esta semana han sido con caída de árboles, postes y láminas por los fuertes vientos, incidentes que han sido atendidos de forma puntual.
7: Han habido afectaciones, han habido principalmente árboles, láminas que han salido volando. Nosotros los campechanos y las campechanas lo llamamos trombas, pero bueno, son vientos fuentes que han sido pronosticados. Si ustedes se fijan en los boletines que hemos emitido todos los días, ahí marca que pueden ser entre 10, 15, 20, 30 kilómetros por hora, que son, digamos, los vientos que una lluvia normal trae, arriba de 30 kilómetros por hora para nuestra zona, por la costa y también por las vulnerabilidades que tenemos, pudiera tener afectaciones, que ha sido este caso. Se han atendido como primeros respondientes a través es de la Dirección de Administración de Emergencias, los bomberos, el Ayuntamiento de Campeche, el Ayuntamiento de Carmen, en Escárcega, Candelaria. Ha habido también afectaciones en Calakmul, que han sido atendidas, Palizada, pero bueno, realmente afectación a vivienda, lesionados o algún fallecido no hemos tenido, es decir, saldo blanco hasta el momento en la temporada de lluvias y ciclones tropicales. Hay un mecanismo que se hace desde los primeros meses del año, desde febrero, está en la ley que cada ayuntamiento es responsable de verificar las condiciones en las cuales están sus territorios. En caso de requerir gestión ante alguna instancia, de hacer CFE,
3: TEMES,
7: pues lo deben de realizar.
3: Y bueno, 1:29, vámonos rápidamente a enlazarnos con nuestro amigo de la CEPROSI, Francisco Pérez, para que nos comentes, nos informes cómo estará el clima en Campeche las próximas 24 horas.
8: Hola, ¿qué tal? Buenas tardes, saludos a todo tu auditorio. Y pues bueno, este viernes y fin de semana en general, pues esperamos que continúe el ambiente bastante caluroso, temperaturas máximas oscilando los 39 grados centígrados, las mínimas estarán oscilando alrededor de los 22 a los 25, 26, y el viento constante del este sureste entre los 10 y los 30 kilómetros por hora. Podríamos tener algunas rachas de hasta 50 kilómetros por hora, sobre todo hacia la tarde-noche. Estas rachas estarán acompañando las tormentas que esperamos que se registren este fin de semana, que pueden originar precipitaciones de moderadas a fuertes, algunas puntualmente muy fuertes, sobre todo el día sábado y día domingo, donde esperaríamos que el alto contenido de humedad y las altas temperaturas pues favorezcan el desarrollo de una vaguada invertida sobre lo que es la península de Yucatán, y esto va a favorecer el potencial de lluvias. Por lo tanto, pues bueno, van a continuar las lluvias por la tarde y durante la noche.
3: Muy bien, Francisco, ¿cómo a qué hora aproximadamente se prevén estas lluvias?
8: No, estamos esperando primeramente que se vayan desarrollando en lo que es el oriente del estado, lo que es Copechín y Calakmul. Estamos esperando que se registren alrededor de las 2, 3 de la tarde. De hecho, bueno, ya se están observando algunos movimientos ahí de nubes que pudieron desarrollar tormentas en el curso de las próximas horas, y ya hacia zonas costeras aquí en la capital del estado, ya más hacia la tarde-noche, prácticamente entre 5, 6, a partir de las 6 de la tarde podemos ya tener las primeras precipitaciones.
3: Muy bien, Francisco, pues te agradezco muchísimo por esta información. Nos estaremos escuchando hasta el lunes.
8: Claro que sí, bonito fin de semana para todos.
3: Gracias, igualmente. Y bueno, de esta manera vámonos a una pausa rápidamente y ya en un momento más regresamos.
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9: Es la 1:31.
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1: Estamos de regreso, 1:32 PM. Oigan, pues vamos a continuar con más información porque pues vamos a estar platicando acerca de los principales servicios que brinda actualmente la Cruz Roja Mexicana, y es por eso que estamos con Luis Miguel Canché Huehuet, coordinador estatal de socorros de la Cruz Roja Mexicana, delegación Campeche. Gracias por estar con nosotros, coordinador, esta tarde.
2: Muchas gracias por la invitación.
1: Para que usted nos platique, coordinador, y más que nada que estamos en esas vacaciones, ¿no? Bueno, la mayoría de la gente está de vacaciones, muchos se van a la playa, a las piscinas y demás, salen a carretera y bueno, en fin, ¿no? Para que usted nos platique cuáles son estos servicios más atendidos por parte de ustedes.
2: Claro, en este periodo nosotros aumentamos un 20% con la demanda de servicios. Si bien es cierto, la mayor carga que se tiene en cuanto a los servicios de emergencia son los hechos de tránsito, donde se ven involucrados vehículos automotores y donde también hemos identificado de que las personas se encuentran en estado inconveniente, es decir, abuso excesivo del alcohol, y esto aunado al volante, pues provocan estos accidentes. Entonces, trabajamos el 80% más de atención en pacientes de trauma, y posterior ya los otros 20% siguen siendo los pacientes clínicos que normalmente se tienen.
1: Okay, además de esta atención prehospitalaria, ¿qué otros servicios ustedes ofrecen desde la Cruz Roja?
2: Tenemos muchos servicios en diferentes delegaciones. Hoy por hoy las delegaciones están fortaleciendo en la cuestión de servicios médicos. El área de servicios médicos cuenta con médicos, enfermeras, personal de laboratorio, químicos. También tenemos área de imaginología, radiólogos. Entonces, por ejemplo, en la ciudad capital, en Campeche, tenemos el área de enfermería y consultas médicas, donde los usuarios pueden ir de lunes a viernes en horarios de 8:00 a.m. a 8:00 p.m. para recibir algún tipo de consulta médica. Tenemos igual el área de enfermería, donde pueden continuar con curaciones de pacientes diabéticos, inyecciones, tomas de presión. Y también contamos ahora con el área de laboratorio, donde ahora realizamos químicas sanguíneas, biometrías hemáticas, todo tipo de exámenes de serología que te pide un médico para tu atención. Ahora en Cruz Roja ya contamos con ello. Entonces tenemos una gama de oportunidades para poder acudir a la Cruz Roja. El área de capacitación, ofrecemos servicios de primeros auxilios para brigadas cuando una empresa, una institución va a tener su brigada de primeros auxilios. Nosotros los actualizamos para combate contra incendios, todas estas particularidades que nos pide por ley Protección Civil. Nosotros tenemos personal calificado, tenemos una escuela de técnicos en urgencias médicas para todos aquellos jóvenes y adultos que tienen la vocación de servicio y quieren formar parte de la Cruz Roja. Pueden inscribirse a la escuela de técnicos en urgencias médicas. Tenemos área de servicios con juventud, jóvenes, niños que tengan igual vocación de servicio. Se les enseña los valores principales que la Cruz Roja manifiesta. Se les enseña primeros auxilios, prevención de lesiones y la gama de oportunidades que tenemos. Damas voluntarias, que igual es un pilar muy importante de aquellas mujeres que están jubiladas, o jóvenes de igual manera que hacen actividades lúdicas a través de visita de hogar de ancianos, llevar alimentos a familias vulnerables. Entonces tenemos una gama de oportunidades para aquellas personas que deseen formar parte de la Cruz Roja.
1: En cuanto a los protocolos, coordinador, en esta temporada vacacional, ¿cuáles son los que ustedes han implementado?
2: Normalmente cuando tenemos un periodo vacacional, pues nuestros voluntarios coordinariamente están en las delegaciones por guardias, dependiendo de las unidades que tenemos, si es una ambulancia por delegación o dos ambulancias, tratamos de habilitarlas. ¿Por qué? Porque también el recurso humano, que son estos voluntarios que no reciben una percepción salarial, están digamos en tiempo en la que no van a la escuela, no van al trabajo y acuden con nosotros. Entonces incrementamos nosotros tanto el parque vehicular así como el recurso humano para la movilización de estos elementos y tratar de tener una cobertura hacia lo largo y ancho de todo el territorio campechano.
1: En cuanto a los puntos, coordinador, ¿cuáles son los que ustedes han reforzado o en donde pues tienen estos ambulancias o servicios? Porque también tengo entendido que muchas veces la ciudadanía suele confundir esto, ¿no? Y muchas veces hay esta mala información a través de redes sociales, que a veces comentan, no, es que no llegaron a tiempo, pero tengo entendido que también el CRUM es punto y aparte, pero también atiende estos servicios.
2: Nosotros trabajamos de manera coordinada con las instituciones, trabajamos muy de la mano con la Secretaría de Seguridad y Protección Ciudadana a través del C5, que es quien maneja y controla todos los servicios y llamadas de emergencias. Si bien los protocolos están marcados y señalados ellos como autoridad, a través de la Secretaría de Salud, que es el CRUP, que es el Centro Regulador de Urgencias Médicas, que es un organismo técnico administrativo, como tal, administra los recursos que tenemos a disponibilidad en todo el estado. Entonces, dependemos de ellos, porque recuerden que la Cruz Roja Mexicana es auxiliares a los poderes. Nosotros coadyuvamos con esas autoridades en la medida de nuestras posibilidades y estamos ahí para dar el hombro a estas instituciones. Entonces, estamos entrelazados todas estas instituciones y trabajamos de manera coordinada. Tenemos delegaciones desde el norte del territorio hasta el sur, hablando propiamente de Calquiní, Campeche, Champotón, Escárcega, Ciudad del Carmen y la reciente delegación que está en Calatmula. Entonces estamos prácticamente en toda la zona costera con unidades de rescate urbano. Igual eso es muy importante, que hay delegaciones donde no hay cuerpos de bomberos, donde Protección Civil tiene una limitancia, y la Cruz Roja Mexicana ha reforzado estas unidades de rescate urbano. Lo tiene Champotón, lo tiene Campeche, lo tiene Ciudad del Carmen, Escárcega, Calquiní, y recientemente se va a entregar en Calatmul para que podamos nosotros trabajar de manera rápida, expedita, para personas que se encuentran en situación prensada o atoradas sobre estas carreteras estatales y federales y poder dar la atención y salvaguardar la vida humana.
1: Entonces, coordinador, al momento de que la ciudadanía pida su emergencia, que es al 911, entonces, ¿siempre va a llegar la Cruz Roja o va a haber momentos en los que va a llegar el CRUM?
2: La ciudad capital, vamos a hablar propiamente de la ciudad capital, en mesas de trabajo con el Centro Regulador de Urgencias Médicas, donde estuvieron el SAMU, que es el Servicio de Atención Médica de Urgencias, tratamos de dividir en dos secciones lo que es la ciudad capital, zona norte y zona sur, que corresponde donde está la delegación de la Cruz Roja Mexicana. Muy probablemente vamos a atender lo que es Fidel, lo que es Presidentes, lo que es la zona costera, lo que es la zona céntrica. Ahí va a estar siempre presente la Cruz Roja. En el caso de ellos, el SAMU, que es el Servicio de Atención Médico de Urgencias, que se encuentra en la otra zona, va a atender lo que es San Rafael, Miguel Hidalgo, Lázaro Cárdenas, Samulá, toda esta parte. Sin embargo, si ellos se encuentran ocupadas con sus dos, tres ambulancias y la demanda de servicios en esa zona es mucha, Cruz Roja puede entrar sobre esa zona, ¿no? ¿Qué es lo que buscamos? Ser eficientes, que el tiempo de respuesta de una ambulancia pueda llegar lo más pronto posible. Es por ello que se tiene dividido de esa manera la ciudad y que los servicios de emergencia, aun si la Cruz Roja, teniendo una ambulancia, se encuentra ocupada en otro servicio y en Presidentes, en la costera, hay un hecho de tránsito, pues obviamente tendrá que intervenir el SAMU con sus ambulancias, que tienen mayor capacidad, dado que sus ambulancias, pues ellos tienen 4 o 5 ambulancias. Cruz Roja Campeche solamente cuenta con 2 ambulancias y y cotidianamente una está en mantenimiento por sus años. El modelo que tenemos son dos ambulancias, modelo 2015, modelo 2019, y por el uso extremo que se le da a estas unidades, el tiempo de vida, pues normalmente están en talleres para que se pueda reforzar este servicio.
1: En caso de presenciar algún accidente, coordinador, ¿cómo la ciudadanía puede ayudarles a ustedes? ¿De qué manera se puede comunicar con ustedes?
2: Es importante que los ciudadanos comprendan y entiendan que el único número para poder asistirles es el 911, dado que esta va a coordinar toda la asistencia. Es importante igual de que cuando se tenga conocimiento acerca de primeros auxilios, en los temas de primeros auxilios les enseñamos los protocolos para la activación de un servicio médico de urgencias. Ahorita en estos periodos vacacionales la Cruz Roja Mexicana trabaja con niños, con jóvenes, con adultos. Entonces la invitación está abierta para que entren a los cursos de primeros auxilios. No es válido que solamente con una hoja o con un abanico intenten ellos, en el supuesto dar primeros auxilios, atender a un lesionado, cuando en el entendido que los primeros auxilios, aquellas personas que se les llama legos, que están en bicicleta, que están en automóviles, que se encuentran caminando, deben ser capaces de brindar los primeros auxilios con todo el conocimiento que se les brinda. Es un conocimiento que no nada más la Cruz Roja lo da la Secretaría de Protección Civil, lo da la Secretaría de Salud. O sea, tenemos la oportunidad de tomar estos cursos y poder capacitarnos, porque los accidentes no siempre los vamos a encontrar en la calle, también los vamos a encontrar en el hogar, con nuestros hijos, con nuestros nietos, con nuestros abuelos. Entonces la invitación es que la población se capacite y se eduque en primeros auxilios.
1: Claro, coordinador. Pues ya por último, coordinador, ¿algún mensaje que usted quiera dejar?
2: La importancia de que si vamos a salir en este periodo de vacacional sobre carreteras estatales, federales y locales, tratar de descansarlo el tiempo mayor posible, ¿no? Verificar que nuestros vehículos automotores reciban su servicio, verificar llantas, verificar el calentamiento del vehículo, llevarlos al taller mecánico para que se les dé su servicio preventivo, llevar los medicamentos de los adultos mayores, de los hijos que tienen alguna enfermedad, tratar de cuidarlos siempre si van a entrar al balneario, piscinas, albercas, el mar, la playa. Todo esto, vigilar siempre a los menores. El alcohol, si bien es cierto, es de exceso, tratar de tener a un conductor designado para que no ponga en riesgo la vida de otras personas o la vida misma de uno.
1: Muy bien, coordinador, pues le agradezco muchísimo que haya estado con nosotros esta tarde y para poder informar a la misma ciudadanía.
2: Gracias.
1: Vámonos a una pausa y ya regresamos.
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4: Es la 1:46.
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0: 1:47. Vamos a avanzar con la información y ya en unos minutitos más con nosotros el personal de la Secretaría de Turismo para platicarnos pues todos los detalles de estos nuevos espacios, ¿verdad?, que se están abriendo aquí en la ciudad. Sin embargo, vamos con información nacional. Importante hablar de los temas de salud, y es que hasta 33 casos de diarrea explosiva son los que se han reportado en México. Ojo, no en Campeche, al corte del mes de julio. Sin embargo, de acuerdo con el secretario de Salud Federal, David Kersenovich, informó que esta enfermedad se ha mantenido con un índice bajo de detección y que tampoco se han reportado muertes, afortunadamente, en nuestro país por esta causa.
1: ¿Qué es lo que recomendamos en general para evitar estos casos de ciclosporiasis? Lavar las frutas y las verduras con agua limpia y potable antes de consumirlas, pelarlas o cocinarlas, lavarse las manos con agua y jabón durante al menos 20 segundos antes de preparar alimentos, antes de comer y después de usar el baño, y consumir agua potable o hervida. Es una interrogante a nivel mundial, ¿por qué ocurren? Porque todos los brotes que se presentan a nivel mundial en nuestro hemisferio ocurren entre el mes de mayo y el mes de agosto, y tiene que ver con aspectos de humedad que permiten que crezcan mucho más fácil los huevecitos del parásito. No se transmite de persona a persona, se transmite por contaminación individual, y hay algunas cosas que son motivo todavía de investigación.

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1: 1:49 PM. Bueno, pues ahí tiene la información de salud que es muy importante también tomar en cuenta. Recuerde que con estas altas temperaturas, pues también los alimentos son susceptibles, pues, a poder echarse a perder. Así que tome sus precauciones. Ahora sí es momento de buenas noticias. 1:49 PM. Se encuentra con nosotros la secretaria de Turismo Estatal, Ada Solís Peniche, que ya la bajamos de las lanchas, secretaria, porque ya vimos que, bueno, no vimos, fuimos también a hacer estos nuevos recorridos de este muelle turístico aquí en la capital del estado, que ahora sí que estamos de manteles largos y estrenando pues un nuevo atractivo muy importante aquí en la ciudad. Y también se encuentra con nosotros pues parte también de las diferentes direcciones, por supuesto, de la Secretaría de Turismo, el licenciado Emilio Pin, director general de Proyectos y Turismo Sostenible, que vamos a estar platicando, y en unos minutitos más también llegan más invitados. Secretaria, ¿qué tal? Muy buenas tardes.
2: Buenas tardes, estamos felices hoy 7 de agosto, en una fecha tan especial para nosotros, dar más buenas noticias. Sabemos que hay ciudades que se descubren caminando, como Campeche, pero que también necesitan descubrirse mirando desde el mar. Definitivamente, hoy, 7 de agosto, presentamos la apertura del muelle turístico La Rosa de los Vientos, un lugar maravilloso, un proyecto que da vida a una infraestructura ya existente, pero hoy está a la vista de todos para que encuentren recorridos de lanchas con un servicio turístico náutico profesional, de la mano de gente capacitada, de la mano de gente comprometida con el mar, que no es gente improvisada, es gente que ama Campeche, ama el avistamiento de aves, ama la pesca, y hoy están puestos a disposición a través de una asociación de turismo náutico de Campeche. Así que ellos estarán a partir de hoy, bueno, ya están brindando servicios, sí, de los recorridos por la bahía, que me encantaría, si es posible, dar el teléfono por si,
1: claro,
2: quieren
1: adelante,
2: agendar
1: ahora
2: sí que su fecha para sus servicios. Este es el 981-11-275-69. Ahí, a través de su presidente, Héctor Solís, que en un momentito nos va a estar acompañando acá, pueden solicitar los servicios porque hay varios. Entonces, empezando por un paseo por nuestra hermosa bahía y disfrutar de una manera diferente la experiencia de nuestro hermoso Campeche, que es puro amor. También sabemos que ellos cumplen con todos los permisos, nos estuvieron acompañando en esta apertura, autoridades marítimas que pues también cuidan nuestra ruta sol y playa, ¿no? Como ahorita la tenemos marcada en nuestra oferta turística, y pues ofrecen, como decimos, recorrido de calidad y sobre todo seguros.
1: Secretaria, hay un punto que a mí se me hace muy interesante, y te vamos a estar platicando también con el director, porque pues de día son los paseos, de noche

0: cierto, ya la felicitamos. Sí,
1: un
0: sí,
1: beso muy caluroso, como ella siempre es con nosotras, con nosotros. Definitivamente es tener más pretextos para pasar más tiempo o querer venir a nuestra hermosa ciudad, a nuestro hermoso estado. Definitivamente en esta apertura de este muelle ya existente, lo que estamos haciendo es darle más vida, conectando con las campechanas, con los campechanos y los visitantes, para que no solo, como dices tú, tenemos el pretexto de recorrer nuestra bahía y también podemos disfrutar de bellos atardeceres. Hoy nos pasó con unos que nos visitaron de Bélgica. Uh-huh. Era una familia de 6 personas, pero no todos quisieron subirse a la lancha, pero se quedaron disfrutando del spot para tomarse fotos y escribiendo sus deseos en los listones para dejárselo al mar, ¿no? Así que, pues, uno puede observar mientras los demás disfrutan de este recorrido de la bahía. O todos los viernes pues vamos a tener, pues, como nosotros somos, viernes de la Rosa de los Vientos, con mucha algarabía,
0: música, baile, salsa.
1: Y también los fines de semana tendremos módulo de información turística disponible para todas y para todos. Justo también nos visitaron unas personas de San Francisco, California. Uh-huh. El papá es campechano y decía que qué maravilloso que vuelve y tan cerca puedan disfrutar de estos recorridos náuticos a través de esta asociación que preside nuestro querido Héctor Solís.
0: Que ya se encuentra con nosotros, presidente. Pues aprovechando que se encuentra ahora sí que todo el equipo de Sectur, platíquenos un poquito, es histórico que se hayan, ya tuvimos el placer de platicar hace ratito, ya se pudieron organizar como asociaciones, está importantísimo, pero ¿cuál es lo importante, lo histórico que ahora ya sean una asociación y que estén prestando estos servicios aquí en el muelle turístico de la capital? Bienvenido.
2: Muchas gracias por el espacio, muy agradecido. Pues estamos todavía emocionados de haz de cuenta que acaba de nacer el bebé y estamos así que, ¿dónde te pongo que el sol no te dé, no? Mira, lo más importante que, bueno, todo es importante, pero consideramos que hoy el sector se está organizando de tal forma que vamos a prestar mejores servicios, vamos a aumentar nuestra calidad, la seguridad, de hecho, la seguridad la tenemos siempre al máximo, eso uh-huh. es como que algo así. Y uno de los temas muy importantes es organizarnos, porque estamos invitando a todos. Te pongo un ejemplo. En la asociación incluimos a pescadores ribereños que se han acercado y que yo he ido a visitar. Yo he visitado a todos. Y los que estamos ahorita comenzando con esta organización de la asociación es para que haya un nuevo modelo económico de ganancia. O sea, el turismo náutico es una vía de ganar dinero para pescadores ribereños que quieran dualizar su trabajo. Ejemplo, en las vedas ellos podrían
0: dedicarse a esto,
2: claro, mediante la asociación. Hoy, cuando oigan asociación, no oigan, pues un problema. No, al contrario. Yo sé lo que es picar piedra con alfiler desde hace 20 años. Y precisamente por eso muy agradecido con la secretaria y con la gobernadora. Porque pues fueron 20 años de picar piedra con alfiler. Y hoy esto está abierto para todos. Es cuestión de acercarse con un servidor y les vamos a poder dar. No hay cabida para decir, solo los escogidos uh-huh. o solo los electos. No, aquí bienvenidos todos. Todos me conocen, todos saben qué onda conmigo. Y las puertas de esta asociación están abiertas decididamente para quien quiera participar y jugar dentro de las reglas profesionales para brindar los servicios de calidad al turismo que estamos trabajando con capacitación constante. La secretaria aquí, pues no me dejará mentir porque hemos asistido a los cursos, tanto un servidor como mis compañeros.
0: Presidente, la pregunta del millón, la gente que vaya desde estos momentos al muelle, ¿ya puede encontrar estos servicios? ¿Qué tipo de paseos? ¿Cuál es el costo? Ya nos había platicado un poquito antes de entrar acá al aire que pues todavía están organizando, lo decía usted muy bien, como un menú, ¿no? De todas las opciones que van a tener, pero a grandes rasgos, ¿qué va a poder hacer la gente?
2: Sí, mira, es maravilloso. Mira, imagínate que llegas a, como cuando llegas a un parque y ves como que muchos puestecitos.
0: Sí.
2: y dice, ching,

0: tengo la marquesita, aquí tengo el churro, aquí tengo la esta, ¿qué comeré? ¿O qué presupuesto tengo? Bueno, vamos a trasladarlo un poquito a eso. Tú vas a llegar al muelle turístico y va a haber un módulo de información. Ahí va a haber un menú, valga la expresión, en donde va a decir, ah, mira, paseo histórico. A esto lo da el capitán Héctor. ¿Qué es el paseo histórico? Pues este dura 45 minutos, una hora. ¿Y cuánto cuestas de cuenta? 200 pesos de donación por promoción y por inicio. Y luego a lo mejor está Capitán Bardo. Capitán Bardo tiene otro tipo de embarcación y te va a dar un paseo de aquí a Playa Bonita, por así decir. Ah, pero ese cuesta 350.
1: Okay.
0: ¿Por qué? Porque cuesta un poco más. Entonces, ese es más o menos el rol que estamos tratando de hacer.
1: ¿De lunes a domingo hay algún horario en particular?
0: De lunes a domingo, coincido con la secretaria, de turismo es 24/7. Sí. Déjame decirte que yo soy bueno para la mañana, pero tengo unos compañeros que ven de noche navegando, mis respetos, pero no ven de día navegando, ¿eh?
1: Sí.
0: O sea, de eso hay. Por eso es que vamos a llegar a tener un gran menú. Te quiero decir que la mañana es solo el principio, pero luego tenemos las tardes, que son las puestas de sol.
1: Claro.
0: Y luego tenemos la noche, donde podemos apreciar la ciudad de noche, es divina desde el mar. Y aparte tenemos las fuentes bailarinas y tenemos otras cosas, hasta hablar de los faros es un tema. Y llega un momento en donde la noche es muy oscura cuando te abres y puedes ver hasta la bóveda, ¿no? Con las estrellas. Y hay una infinidad de productos que... pues ya estamos montados en el caballo, ya estamos montados en los delfines, y no nos vamos a soltar.
1: Efectivamente, y por supuesto la invitación es a que vayan. Director, de este lado, pues van a tener una serie de actividades, ¿verdad?, a lo largo de las noches para que la gente, que como bien lo decía la secretaria, pues hoy también el presidente, por el día nos vamos de paseo en lancha, pero por la noche también van a haber actividades culturales.
2: Así es correcto. Y la secretaria hizo muy bien identificar este espacio que estaba desaprovechado. Esta infraestructura se realizó hace varios años, pero no se utilizó. Uh-huh. Entonces, fuera de las actividades que se van a realizar náuticas, también se van a realizar actividades en el mismo muelle. Arrancamos el día de hoy, los viernes en la tarde y en la noche. Va a haber diferentes actividades culturales. Ya hay una cartelera de 2 o 3 meses, que la verdad es que es impresionante porque la secretaria logró realizarlo en menos de 2 semanas, una semana. Decimos, híjole, se está haciendo el trabajo de varios años, ¿no? Concentrado en una sola semana. Y todos los viernes van a poder disfrutar de diferentes clases gratuitas, por ejemplo, de baile. Y también algunos conciertos. Y sí es importante comentar, porque luego dicen, oigan, muelle es turístico, está enfocado a los extranjeros. No, está pensado también a las personas locales. La cultura turística también incluye a los campechanos para que puedan disfrutar, ¿no?, de esta la infraestructura, que finalmente es una infraestructura que es de todos nosotros.
1: Secretaria, esto que comentaba el director es muy importante. Por ejemplo, este muelle me recuerda mucho, yo he visitado, por ejemplo, en el estado de Yucatán, Progreso, que también tienen una infraestructura similar, y la gente pues ya se apropió de él, ¿no? El hecho de que todos los viernes sepan que van a poder ir y divertirse, independientemente de los paseos que vayan a poder realizar de lunes a domingo. ¿Cuál sería la invitación para que la gente hoy viernes no se quede en casa, que vaya y que pase el malecón y que vaya y que pase el muelle?
3: Pues que disfruten. Recuerden que somos una ciudad que nació y creció mirando al mar. Y a veces algo es tan visible que se vuelve invisible. Y hoy le estamos dando visibilidad a los prestadores de servicios náuticos porque están organizados, se están capacitando. Hoy se está ofertando más experiencias para que conectemos los visitantes, los campechanos, las campechanas con los visitantes y conozcan esa algarabía, esa calidez que nos caracteriza, sin no perder de vista que cuando nosotros, los campechanos, las campechanas, los visitantes, el público en general, apoya a un prestador de servicio náutico, no solo está beneficiando al prestador de servicio náutico, también está beneficiando al hotelero que está enfrente, por ejemplo, ¿no? En el caso de este muelle. También al restaurantero que está a un costado.
1: A los negocios del parque acuático también.
3: Es correcto. Al restaurantero, al tortillero que el restaurante le compra al de las tortillas. Uh-huh. Pero el tortillero también le da chamba a los mototaxis, ¿no? Entonces, hablamos de una prosperidad compartida. Por eso insistimos que el turismo somos todas y somos todos. Al compartir todo lo bueno que hacemos, la gente como ustedes, como todos los colaboradores, porque hablan de una secretaria, pero esto no lo hago sola. El equipo de la Secretaría de Turismo 24/7 está al servicio de cada una de las campechanas y los campechanos, y lo están demostrando todos los días. No tenemos horario, definitivamente, pero porque Campeche, y así lo ha instruido la gobernadora, lo requiere, y así estamos. Entonces, la prosperidad compartida existe hoy, y así que les invitamos a disfrutar estos viernes de Rosa de los Vientos, que dejen su deseo, que se tomen la foto, que disfruten los atardeceres y consuman los recorridos de esta Asociación de Turismo Náutico. Y pues no sé si, yo ya di el teléfono, presidente, de la ahora sí que puedan agendar su cita, como sí. Dice, y ya él les va a contestar, y ya les y dirá,
1: sí
3: contesta, a ver,
1: ya me contestó.
3: Menú uno, menú dos, menú tres, y pues hay para todos, ¿no? Y pues la idea es esa.
1: Una vez más, el número en el cual se pueden poner, no sé si usted o el presidente, al que se pueden poner en contacto para agendar estos recorridos.
3: Pues el presidente, que dé el número de la asociación, y si él quiere dar su teléfono personal,
0: sí,
3: pues ya.
0: El teléfono de la asociación es el 981-11-27-56-9. Repito, 981-11-21-56-9.
1: Perfecto.
0: Pero les voy a pasar mi WhatsApp.
1: Adelante.
0: Este es el directo.
3: Es WhatsApp. Que yo no lo podía compartir.
0: 981-203-1005. Repito, WhatsApp 981-203-1005. Capitán Héctor, estoy para servirles.
3: Pues a mí me gustaría, interrumpir, hacer una mención especial del papá del señor Héctor Solís, que aclaro, no es mi tío, no es mi pariente, nos conocemos desde hace muchísimos años.
0: Cierto.
3: Y siempre admiré a su papá. Y hoy estábamos saliendo de la embarcación y lo mencionamos todos, ¿no? Héctor, si puedes decir algo de tu papá, por favor, porque hoy he estado más presente que en mucho tiempo.
0: Hoy he estado, creo que está aquí al lado bailando de alegría.
1: Sí,
0: así rapidito, y agradezco mucho el espacio. Mi padre, toda mi vida fue mi deporte, él me enseñó desde muy niño a esquiar desde los 5. Y él me enseñó a eso. Mi padre tenía una obsesión enorme por compartir el mar con todos. Así, pero una obsesión que me transmitió muy bien, y me dediqué a eso también. Comenzamos con un cayuco, con un anafre, y con unas ganas de compartir el mar y la ciudad de Campeche con todos nuestros visitantes. Hoy, secretaria, muchas gracias nuevamente, porque lo aterrizamos, le dimos forma, lo protocolizamos, y hoy es una realidad que el turismo náutico esté hecho. Gracias. Hoy mi padre está feliz en el cielo.
1: Y bueno, pues todos los campechanos agradecidos también con estos esfuerzos y los atractivos que tenemos ya en Campeche. Presidente, muchas gracias.
0: No, gracias a ustedes, un honor.
1: Director, también muchas gracias.
4: Muchísimas gracias, Carlos.
1: Y secretaria, muchas gracias por acompañarnos. Sabemos que tienen una agenda apretadísima, pero bueno, muchas gracias.
3: Pero llegamos, hoy sí llegamos.
1: Hoy sí. Muchas gracias a todo el equipo en general de la Secretaría de Turismo, que ya los escucharon. Vayan al Malecón, vayan al Muelle, vayan al Legado Astillero, a todos lados. Hay que disfrutar de Campeche.
3: Así es.
1: Vamos a una pausa y ya volvemos.
3: Campeche.
5: 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Son las 2:07.
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1: Son las 2:38.

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1: Bienvenidas y bienvenidos a Revista del Consumidor Radio. Soy Joy Ramírez y en esta ocasión nos acompaña la chef Erika Fonseca para preparar el platillo Sabio Profeco de este mes. Muchas gracias por acompañarnos, bienvenida.
2: Vamos a preparar unas deliciosas setas.

0: tazas al pibil. Para preparar nuestro platillo necesitaremos 4 tazas de setas deshebradas, media cebolla fileteada, 30 gramos de pasta de achiote, un clavo de olor, 2 pimientas gordas, 1/4 de taza de vinagre blanco, 1 taza de jugo de naranja agria, 2 chiles guajillos y 1 cucharada de aceite. Para la cebolla encurtida, media cebolla morada fileteada, 2 chiles habaneros fileteados, 1/4 de taza de vinagre blanco o de manzana, el jugo de 2 limones, 1 cucharadita de comino en polvo, 1 cucharadita de orégano seco, media cucharada de aceite de oliva y sal y pimienta. Para la salsa de habanero que acompañará al platillo vamos a ocupar 5 chiles habaneros, 2 dientes de ajo asados, 1/4 de cebolla, el jugo de 1 limón y 1/4 de taza de aceite de oliva. Y finalmente, para servir nuestro platillo, medio kilogramo de tortillas y 1 taza de frijoles molidos. Para el adobo de nuestras setas al pibil, comenzaremos desvenando nuestros chiles guajillos, retirando el tallo y todas las semillas. Ahora directamente al fuego, llevamos los chiles por aproximadamente 8 segundos para asar. Se darán cuenta que están listos cuando la piel de los chiles se encuentra brillosa. Esto hacemos para liberar todo el aceite de nuestros chiles. Después, los remojamos en agua caliente de 10 a 15 minutos para suavizarlos. Para preparar nuestro adobo, licuamos los chiles guajillos, el achiote, el vinagre, el jugo de naranja, el clavo, la pimienta gorda y un toque de sal. Ojo, si consiguen naranja agria, pueden omitir el vinagre. Licuamos muy bien y reservamos. Ahora, calentamos el aceite vegetal en una sartén y acitronamos la cebolla por un par de minutos. Después, agregamos las setas previamente deshebradas e incorporamos con la cebolla. Antes de que las setas suelten todo su jugo, agregamos el adobo y mezclamos hasta que todas queden cubiertas. Probamos y, de ser necesario, volvemos a salpimentar. Dejamos cocinar por aproximadamente 8 minutos hasta que el adobo haya reducido. Las reservamos y ahora vamos a nuestra salsa de habanero. En un comal colocamos los chiles habaneros, el ajo y la cebolla y los asamos hasta que estén tatemados. De esta manera sueltan todos los aceites. Después los retiramos del fuego y los llevamos a licuar con la cebolla, jugo de limón, sal y pimienta. Ahora agregamos nuestro aceite de oliva en forma de hilo sin dejar de licuar para emulsionar y obtener una textura entre salsa y aderezo. Rectificamos la sazón y reservamos. Ya que tenemos nuestra salsa lista, vamos a preparar nuestra cebolla encurtida. Utilizaremos la cebolla morada fileteada, chile habanero fileteado, orégano y comino molido, también jugo de limón y mezclamos. Agregamos un poco de vinagre blanco o también puede ser de manzana. Salpimentamos al gusto hasta integrar todos los ingredientes. Colocamos un poco de aceite de oliva y terminamos de mezclar. Dejamos reposar por 30 minutos o hasta que notemos que la cebolla esté suave y de color morado. Finalmente, para servir nuestro platillo, calentamos muy bien las tortillas y untamos un poco de frijoles negros molidos. Agregamos nuestras setas al pibil y acompañamos con la cebolla encurtida y la salsa habanero al gusto. ¡Listo! Ya podemos disfrutar nuestros tacos de setas al pibil. Recuerden que el platillo Sabio Profeco es muy fácil de preparar, tiene buen sabor, aporta un balance nutricional y rinde para varias porciones. No olviden que también pueden ver esta receta en nuestro canal de YouTube Profeco TV. Yo soy la chef Erika Fonseca y fue un gusto cocinar con ustedes en Revista del Consumidor Radio.
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5: Son las 3:16.

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4: Son las 3:32.

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1: Son las 3:49.

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1: Son las 4, 5,

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1: Son las 4:21.

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0: 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Son las 4:38.
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1: Son las 5:10.

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2: Son las 5:28.

0: adolescentes de Venezuela. Tú dices.
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1: Son las 5:42.

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11: Son las 6.